0: saben ahí, no puedo llamar más. Whiskey.
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0: That's a good answer.